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2: Y 54 minutos.

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1: 7:01.
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0: Bienvenidos a una edición más de Gira Sol Noticias a través de los 107.1 de la FM. Ya estamos en el punto de la noticia. Hoy viernes, fin de semana, viernes 18 de septiembre, ¿no? Donde podemos también comentar la situación y el grado de lo que está pasando en violencia, y no solamente en violencia de criminalidad, sino también en violencia prácticamente familiar y la falta de valores que esto repercute en consecuencias lamentables, como este impacto de 10 adolescentes que están inmersos dentro de una violencia sexual a un adolescente de 16 años de edad. Una noticia que ha conmovido y que pone en alerta la situación de cuánto tiempo le estamos dando a nuestros hijos, de cómo los estamos educando, de qué tan importante es la psicología, el de poder conversar con ellos y saber qué es lo que están haciendo. Por ejemplo, yo les pregunto a ustedes que nos están escuchando y que son padre y familia, ¿sabe usted dónde está su hijo en estos momentos? ¿Sabe usted qué está haciendo su hijo? Seguramente se podrá pensar, porque no queremos consecuencias como las que hemos visto en esta lamentable noticia, donde ahora mismo la fiscal provincial penal corporativa está realizando las investigaciones con estos jovencitos que están detenidos, bueno, intervenidos, ¿no? Porque aquí también ponen tela de juicio las leyes, porque son adolescentes, les pregunto a ustedes, deben eximirse de una sentencia como aquel que la tiene un adulto. Un adolescente mata, un adolescente viola sexualmente a otro adolescente. ¿Usted qué cree? Le pregunto. ¿Deberían tratársele con todo cariño, con toda frialdad, de decir, ese adolescente va a una casa de retiro, recibe unos talleres y luego sale? Ojo, psicológicamente ya este es un perfil de lo que podría ser más adelante, de estos casos de psicópatas que matan, que descuartizan, disculpen la frialdad en la que se puede hablar, pero es lo que ya estamos viviendo en nuestro país, lo que nunca se ha visto. Esto normalmente se veía, creo, en los países externos, pero aquí en un autobús, en medio de un profesor, en medio del conductor, 10 adolescentes ultrajan sexualmente a uno de 16 años. Increíble realmente lo que está pasando en esta situación de violencia que existe en nuestro país. 7 de la mañana con 10 minutos, 7 de mañana de la mañana con 7 minutos. Y bueno, ayer, hasta ayer, otra cosa de la injusticia. Hasta ayer no había orden de captura para este sujeto que atropelló a un abuelito. ¿Se acuerdan ustedes? Este sujeto que además habría estado bajo los efectos del alcohol, le dictaron, no, la orden de le revertieron la orden de comparecencia por la orden efectiva con cárcel, y este sujeto nunca tenía, después de la sentencia, no tenía una orden de captura. O sea, inaudito. Un juez dice, captúrenlo, búsquenlo, captúrenlo, entréguenlo a la policía. Pero la policía dice, ¿y por qué lo voy a capturar si no hay una orden de captura? Imagínense cómo está divorciado los sistemas, los aparatos judiciales con la policía. Nosotros le decíamos, general, ¿por qué no podemos capturarlo? Porque no hay orden de captura. Y ante la presión mediática nuevamente de la familia, que finalmente es la que exige, y gracias a la familia es la que se mueve las autoridades. Pero no es como se está mencionando tampoco, que lo han capturado al investigado por la muerte de Don Panchito, como le llamaban a este abuelito. No, el sujeto se entregó. No le mientas tampoco a la población. La policía no lo capturó. este sujeto se entregó porque ya las redes sociales comenzaban a bombardear que no había orden de captura y todo lo demás. Personal de la Policía de Investigación Criminal no capturó, señores, a Arturo Manuel Encalada Bustinza, investigado por la muerte de Francisco Espinosa Morante, conocido como Don Panchito. Él se presentó. Hay que hablar con la verdad, señores, ¿ah? No hay que apropiarse de acciones que no se han realizado. La policía no lo capturó. Encalada Bustinza se entregó a la policía tras la situación mediática de los medios de comunicación, a la cual exigíamos todos la orden de captura. Y fue así como ahora este sujeto será trasladado en las próximas horas hasta el penal de Piura, donde continuarán las investigaciones respectivas a lo que respecta a este lamentable hecho. Un sujeto irresponsable al volante, ¿por qué? Porque había estado libando licor, atropella a un anciano, en la fiscalía lo deja libre, ¿no? Luego lo revierte por la presión de la familia, no manda la orden de captura a la policía no la captura, él se presenta. Esta es la radiografía de este caso del abuelito Panchito, que vamos a seguirlo, por cierto, porque este sujeto tiene que ser un ejemplo para los demás irresponsables al volante que le gusta manejar en estado de ebriedad. 7:13 a.m. Falta poco para que se venga el gran día, el día de donde todos vamos a tener que ir a las urnas este 4 de octubre a elegir al presidente o al presidente regional, ¿no? O al gobernador ahora, o también a los alcaldes provinciales y distritales. Y en conociendo nuestro candidato, está en nuestros estudios Werner Wilge, ¿ah? Que está disputando, ¿ah? Está ya en las encuestas apareciendo, y quién sabe, en la política todo puede pasar, ¿no? Podría repuntar, aunque ya hay tanto. Estos últimos debates, en principio, muy buenos días, Werner.
1: Amigo Percy, muchas gracias de estar acá en Radio Girasol y tu programa tan sintonizado, conociendo a tu candidato. Acá estoy.
0: Gracias. Werner, estos últimos debates han marcado prácticamente la historia política, ¿no? Porque ya mucha gente ha dado el giro que se estaba esperando de quién podría ir al gobernador. ¿Cómo te ha ido? ¿Cómo has sentido estos últimos días en torno a esta campaña?
1: Mira, hemos tenido tres intervenciones, una que ha sido programada por el Jurado Nacional de Elecciones el jueves pasado, ¿no? Donde he podido expresar mi plan de gobierno, que es sumamente visionario. Tuve que compartir ahí el segundo día de exposición de planes, tuve que compartir con candidatos que tienen experiencia, que tienen trayectoria y que están postulando por tercera vez o cuarta vez, ¿no? Entonces, yo soy un candidato nuevo, soy una nueva alternativa política, y creo que la población ha visto a Werner Wilgen con aplomo, con decisión política, con conocimiento, y eso es importante. Ya la población, mis hermanos de Piura, ya están despertando y están abriendo los ojos, y justamente eso me está acompañando en las encuestas. He salido en una encuesta ya repuntando, ya la gente me está tomando más en consideración, ¿no? Adicionalmente, el día sábado participamos en una actividad que también ha sido organizado por las rondas y comunidades campesinas, donde también he tenido una participación muy notable y dando mi total respaldo a nuestros hermanos de las rondas urbanas y haciendo propuestas claras, precisas, concisas para nuestros rondas campesinas a nivel regional. Entonces, nosotros tenemos esa fortaleza como Partido Popular Cristiano, venimos con una solvencia moral del partido y sobre todo traemos una propuesta de un plan de gobierno visionario. Asimismo, el día miércoles hemos tenido una participación también en la Cámara de Comercio, que solamente, y con mucha pena, les digo a todos, con mucha preocupación, que solamente hemos estado 6 candidatos al gobierno regional. Los ganadores, entre comillas, que se creen ganadores, y que están haciendo campañas millonarias en la región Piura, no se han presentado, ¿no? A los candidatos que nos estamos presentando por primera vez nos han dejado de lado. Eso se llama desaire político, ¿no? Werner Wilken está haciendo una campaña muy franciscana con su pensión y sin tocar la puerta de absolutamente ningún inversionista, porque quiero llegar absolutamente limpio al gobierno regional con la dignidad y la cabeza en alto para que ningún inversionista venga a tratar de ponerme a mí alguna idea. Piura necesita liderazgo firme, necesita acción, decisión política y sobre todo capacidad de gestión. Estamos avanzando, me siento muy comprometido y me siento fortalecido porque ya la población ya está viendo la nueva opción política, me está aperturando su cariño, me está conociendo y creo que este 4 de octubre vamos a dar la sorpresa en la región Piura.
0: Claro que es importante conocer, Werner Wilken, la propuesta, ¿no? Porque muchos de los candidatos han desperdiciado la oportunidad de que muchos los escuchen en estarse lanzando críticas, cuestionamientos, peleándose, en otras palabras, cuando lo importante y lo necesario que ahora prima es la propuesta. Y ahí vamos, por ejemplo, la situación de la emergencia por el fenómeno del Niño. Werner, ¿qué es lo que va a pasar en Piura ante una posible gestión de gobierno de usted?
1: Mire, ya nosotros cuando entremos a gestión a partir del primero de enero del año 27, el Partido Popular Cristiano va a aplicar una estrategia para salvar vidas. Uh-huh. Ya nosotros vamos a estar bien caminados con el fenómeno del Niño. Todo indica que va a ser fuerte, ¿no? Y el mayor punto máximo va a ser en el mes de febrero. Entonces a nosotros ya nos va a agarrar encaminado. Y como con mi equipo técnico hemos creído por conveniente hacer un plan integral para salvar vidas. Y en ese sentido nosotros vamos a crear albergues temporales con capacidad logística, con atención médica, con alimentación, con agua, con vacunación, ¿no? Eso es lo que vamos a hacer. ¿Y dónde? En Sullana. Estamos visualizando también en la zona de las serranías, porque también ahí hay deslizamiento de tierra, se ve afectado. En Piura tenemos dos albergues en la Fuerza Aérea, eso le vamos a exigir a nuestros amigos de la Fuerza Aérea que se dé cumplimiento al convenio que existe con la Fuerza Aérea. En esos albergues, el gobierno regional en el año 2014 ha gastado cerca de $500,000 para rehabilitar estos dos hangares. Así que le vamos a exigir a nuestros amigos de la Fuerza Aérea que nuevamente se aplique este convenio para poder tener esos dos hangares a disposición del gobierno regional para poder llevar y almacenar todos los productos que vamos a gestionar acá, todo el material que vamos a utilizar en estos albergues. También estamos analizando y ya tenemos un foco, un lugar exacto donde vamos a crear un albergue temporal. Uh-huh. en la zona de Sechura, porque Sechura va a ser va a sufrir la mayor cantidad del fenómeno del Niño, y ahí en esa zona vamos a poner toda nuestra fortaleza. No vamos a hacer lo que se hizo en el año 2017, que se ha llevado todo un pueblo a Curamori, se ha llevado al kilómetro 980 y hasta ahora ahí siguen abandonados. No tienen agua, no tienen luz, y una empresa privada se ha apiadado de ellos y le ha entregado un pocito de agua para que por lo menos puedan tener su agüita, ¿no? Eso con Werner Wilken no va a ocurrir. Yo soy especialista en gestión de riesgo de desastre, tengo un equipo sólido que conoce esta problemática y ya estamos trabajando. Sin llegar al gobierno, ya estamos trabajando para ver dónde se va a ejecutar, uh-huh, dónde le vamos a poner estos albergues. Amén de ello, a partir del día 101, vamos a exigir al gobierno, a través de memorándum, a través de gestiones, que de una vez por todas se ejecute el plan integral pluvial del río Piura. Hace 50 años ya existen propuestas. Lo que sucede es que no hay decisión política. Werner Wilken viene con esa decisión, con el liderazgo firme. Vamos a exigir al gobierno central que de una vez por todas se ejecute este plan integral, porque no podemos estar viviendo con miedo cada vez que se acerca un fenómeno natural.
0: Ahora, en el tema de violencia que sigue imperándose y cada vez más, ¿no? Ayer mataron a otra persona del gota a gota en este negocio ilícito, pero que está permitido y lo hacen en vista y paciencia de autoridades policiales y autoridades de gobierno. ¿Qué se va a hacer para disminuir la ola de violencia en nuestra región, Werner?
1: Sí, hay un viejo dicho que dice, ¿no? Cuando la delincuencia y la corrupción no disminuye, es porque las autoridades no están cumpliendo su función o son parte de ellos, ¿no? Entonces, acá Dios. Yo lo tengo clarito. Werner Wilhelm, a partir del 1 de enero de 2027, vamos a aplicar, vamos a integrar el plan Piura 360. Este plan integral ya se ha ejecutado en Bogotá, en Cali, en Medellín, y ha tenido exitosos resultados. Eso lo vamos a traer acá y le vamos a adecuar a nuestra realidad para podernos enfrentar al crimen organizado con inteligencia estratégica, con operativa, táctica, de tal manera, como yo lo vengo diciendo, en los 100 días vamos a controlar la delincuencia. Acá en Piura, que actualmente nos encontramos en estado de emergencia, hay 8 organizaciones, bandas criminales organizadas que ya están identificadas. Caramba. ¿Por qué no los capturan? Uh-huh. Vaya usted a saber. En Sullana, que también está declarado en emergencia, Piura y Bellavista, perdón, Sullana y Bellavista, hay 4 organizaciones que dominan el territorio de Sullana. En Talara, que está toda la provincia, está declarada en emergencia, existen 3 organizaciones, y en Paita también existen 3. Ya sabemos dónde están, pero ¿qué pasa? ¿Dónde están las fuerzas del orden que van y controlen, o por lo menos tomen contacto con ellos y a los amedrantes, ¿no? Querían, váyanse, o los capturo o se van. Pero acá la cosa no está funcionando. Werner Wilhelm, dentro de sus competencias funcionales, que son 3, tiene una competencia exclusiva como gobernador compartida para hacer con los ministerios y todos los organismos no gubernamentales y las delegadas, acudiendo a mi campo funcional compartido. Voy a coordinar directamente con el Ministerio del Interior. Si el general de Piura no está cumpliendo su función, le voy a pedir inmediatamente su relevo, que se vaya. Si no puede contra el crimen organizado, que esa es su función, orden público, orden interno y seguridad ciudadana, si no puede, que se vaya a su casa. Acá no estamos para dar contemplaciones a nadie. Hace 3 meses dijo, un muerto más y me voy. Exacto. Han pasado 15 muertos y no se ha ido. Así entonces, ¿de qué estamos hablando? Werner Wilhelm tiene la capacidad y el liderazgo firme para exigir que si no está cumpliendo su función, coordino directamente con el Ministerio del Interior y que este señor se vaya a su casa. Nacional. El gobernador es elegido por el pueblo. El gobernador le ha dado la confianza al pueblo y el pueblo decide, Werner Wilhelm va a actuar inmediatamente. Vamos a controlar la inseguridad en los primeros 100 días, muy aparte que el gobernador regional, dentro de la ley del Sistema Nacional de Defensa Civil, que es la ley 27933, y la ley orgánica de gobiernos regionales, que es la 27867, le faculta y le dice que el gobernador regional es el que preside el Comité Regional de Seguridad Ciudadana. Entonces, como gobernador regional, Werner Wilhelm se va a poner la casaquilla de la seguridad.
0: Y eso es importante porque necesitamos, inclusive, creo que va a tener el respaldo porque el nuevo comandante general de la policía, Freddy López, ha indicado que habrá una evaluación exhaustiva a generales y a todo el personal policial.
1: Es correcto, comparto
0: tu posición. Lo que buscábamos, lo que esperábamos.
1: Así es, ¿no? Y ahorita la presidenta Keiko Fujimori en esta semana va a acudir con su presidente del Consejo de Ministros a solicitar las facultades legislativas, que son 66, y dentro de esas facultades legislativas hay uno específico que es para el combate contra las organizaciones criminales nacionales e internacionales. Ajá. Entonces vamos a tener las herramientas. Ahorita se está llevando a cabo este estado de emergencia tal y conforme está la ley, pero lo que está pidiendo la presidenta Fujimori es que las Fuerzas Armadas tomen el control. Uh-huh. Que para mí eso es importantísimo, porque ahorita ya en estado de emergencia las Fuerzas Armadas van a poder entrar, ¿no?, allanar las casas donde se encuentran estos delincuentes que ya están focalizado, ya sabemos dónde están, o se quedan para que los atrapen, o se largan de acá de Piura. Ajá. Voy a cazar a la delincuencia. Ese es mi trabajo.
0: Muy bien. No, que necesitamos realmente la tranquilidad.
2: 7:26.
0: En cuanto al tema del deporte, ¿no? Acá se va a quedar algo pendiente, la reconstrucción del estadio que no tenemos.
1: Sí, mira, yo soy una persona que veo la necesidad de la población. Si este estadio está encaminado a terminarlo, Werner Wilson no ha venido con mezquindad, no ha venido con recelos políticos. Acá, si se tiene que terminar, se va a terminar. Yo no soy una persona que vengo acá y hoy este lo hizo él y yo no lo voy a continuar. No, acá hay que ser claro, preciso. Ese estadio del Miguel Grau se termina porque se termina. Eso es una garantía que le estoy dando ahora, y siempre le he manifestado que el Partido Popular Cristiano no viene con celos políticos. 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
0: Werner Wilgen, candidato al gobierno regional por el Partido Popular Cristiano, ¿qué le tiene que decir a la población ya en estos prácticamente últimos días para que pueda darle la confianza y votar este 4 de octubre por usted?
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0: Muchas gracias, Werner Wilgen, candidato regional al gobierno regional por el Partido Popular Cristiano.
1: Muchas gracias, Persa.
0: Buen día. Nosotros continuamos en los 107.1 de la FM a través de Radio Girasol en Girasol Noticias. Importante conocer la propuesta.
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0: Importante conocer las propuestas de los candidatos en esta recta final ya. Y yo he dicho, solo los valientes se sientan acá. Solo los que tienen algo que decirle al pueblo tienen que llegar a otro espacio, al espacio de la verdad, al espacio de el diálogo principalmente, el diálogo que es importante, porque más allá, y esto se lo digo porque estamos viendo en redes sociales una campaña sucia de gente que solamente piensa que por agredir van a ganar o van a tumbar a un candidato. Oiga, las personas no somos tontas, las personas estamos buscando al mejor candidato, a quien mejor no puede representar. Pero es lastimoso, es realmente vergonzoso ver cómo campañas de política sucia se viene dando, ¿no? Inclusive dañando la imagen familiar, dañando la imagen personal, ¿no? De crear con la IA miles de cosas. No, están desesperados algunos candidatos porque sabe que se les va la mina de oro. Digo, se le va el gobierno regional, ¿no? Y ahora, ¿quién le va a pagar a mis proveedores? Al que me puso la camioneta, las pancartas, por Dios, sálvenme, ¿no? Pero no es la fórmula perfecta para ir. Vamos a la pausa y regresamos.
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0: Estamos en Girasol Radio a través de Girasol Noticias. Ya estamos en la recta final prácticamente de este 4 de octubre donde usted tiene que elegir. Y en conociendo a nuestro candidato está con nosotros Pedro Enrique Alama Farfán, también candidato al gobierno regional por el partido político Perú Primero, para que nos dé a conocer sobre las propuestas, qué es lo que estamos viendo, ¿no? Porque lamentablemente lo conversábamos previo, los debates se han convertido prácticamente en cuestionamientos. Bienvenido, Pedro Alama.
1: Muchas gracias.
0: Se han convertido en enfrentamientos, cuestionamientos, y no se ha hablado mucho de propuestas.
1: Claro, primero buenos días para agradecerte, o agradecer a Radio Girasol por intermedio tuyo, hermano Bereche. Creo que sí, tienes toda la razón, ¿no? Hoy en día los debates, lejos de que sea una ventana para saber qué es lo que cada candidato al gobierno regional, como lo soy yo también, quiere escuchar la población, antes escucha las peleas, se sacan los trapos sucios. Eso yo creo que es una falta de respeto para Piura, en primer lugar. Yo creo que nosotros tenemos que ser conscientes que hoy en día la política aquí en Piura está bastante olvidada, hoy en día está bastante manchada, hoy en día está bastante sin interés de la gente. Y creo que eso, más bien, lejos de que la gente se interese por estas elecciones, más bien un poco como que las aleja más, porque ven como encabezado que se están peleando y dicen una más, de una elección más, de los mismos de siempre, los mismos prometen. Lo mismo, tienen los mismos caballos de batalla, tienen un formato de campaña convencional, algo que no es Pedro Alama. Yo soy una persona no convencional. Yo estoy haciendo una campaña basada en la realidad de Piura. Mi ventana como consejero regional me abre una visión distinta a cualquier candidato. O sea, si es que todo, y con la gracia del gran arquitecto del universo, estoy totalmente seguro de que llego al sillón regional, será para servir.
0: ¿Y qué va a hacer Pedro Alama?
1: Mira,
0: para la región Piura.
1: Para Piura tenemos muchas cosas. Sabemos que Piura está en emergencia. Sabemos que Piura está cerca a un fenómeno del Niño. En primer lugar, que es lo primero que tenemos que tratar ahorita, porque es un daño que tal vez vamos a tener el 90% de los piuranos. ¿Por qué? Porque la lluvia es para todos. Pero hay puntos vulnerables, como el Bajo Piura. Tenemos también un punto vulnerable en nuestro centro histórico de Piura, que está con una obra prácticamente abandonada, postergada, bastante lenta. Por el otro lado tenemos Castilla y Aguas Abajo. Comenzamos por los asentamientos humanos, Quinta Julia, 18 de Mayo,

0: Mediante, y consecuentemente hasta llegar al último asentamiento humano de las márgenes derecha e izquierda, tanto de Castilla como de Piura. Definitivamente la van a pasar muy mal. Y en eso deberíamos estar nosotros trabajando ahorita, ya que no ha existido un plan de prevención, por lo menos en la mitigación le han debido dar prioridad a los puntos críticos y vulnerables que sabemos que ya existen históricamente en el río Piura.
1: Ahora, si bien es cierto, se requiere para la reconstrucción de Piura más de 45 mil millones de soles, porque ya Piura, aparte de lo que nos va a afectar el fenómeno del Niño, ya está, como lo ha señalado, destruida totalmente. O sea, ¿cómo manejar estas cifras y cómo decirle al piurano, oiga, voy a cambiar a tu región?
0: Definitivamente, estos presupuestos, el gobierno regional no cuenta con esos presupuestos. Hablamos de 45 mil millones, nosotros recibimos 1.380 Imagínate. Millones al año. Y sobre eso todavía ha salido un decreto hoy en día que nos están restando el 15%. O sea, aproximadamente nosotros vamos a recibir este año, 2017, un promedio de 890 millones.
1: Mira.
0: Estamos hablando de cantidades que nosotros no podríamos alcanzar como autoridades. Uh-huh. Pero sí tenemos que coger la bandera de la emergencia y de todos los piuranos que vamos a estar totalmente mal por un fenómeno que está aquí a la vuelta de la esquina, ir a tocar las puertas al tema nacional. Nosotros tenemos una presidenta electa que ya está en funciones, creo que ya no va a ser ajena a Piura, que Piura le ha dado una votación bastante buena, y creo que es momento de tocarle la puerta y decirle, aquí está Piura, hoy te necesita.
1: Y esa gestión de autoridades.
0: Así es, eso tiene que ser una prioridad del gobernador, junto con sus candidatos, perdón, ya en ese entonces ya no candidatos, sino con las autoridades locales, provinciales, distritales, y las juntas vecinales, si es que fuera el caso, un representante de la Junta de Vecinales, un representante de la agricultura, que va a ser la más agraviada, la más, un representante de la sociedad civil, y las juntas de riego. Yo creo que eso es muy importante.
1: Claro, el que se quite la bandera política, la camiseta política y trabajar por Piura, que también deberemos hacerlo, Pedro Alama, en la seguridad, porque nadie está seguro ahora en el país, mucho menos acá también en Piura. ¿Qué se tiene pensado? Porque usted manejaría lo que es la presidencia del Comité de Seguridad Ciudadana de la región. ¿Qué se está haciendo al respecto?
0: Mira, el CORESEC ha venido siendo una reunión más en el gobierno regional. Creo que nosotros es hora de que tomemos acciones. Uh-huh. En primer lugar va a haber una silla más, que va a ser el representante de las rondas campesinas. Ese es un compromiso que yo he asumido, porque definitivamente son una institución que ayuda mucho para corregir muchas cosas aquí en nuestra región, mayormente en nuestros distritos y provincias altoandinas. Pero Pedro Alama ha asumido un compromiso con ellos de que ya no solamente sean rondas rurales, también vamos a tener rondas vecinales.
1: Ajá.
0: Pero ellos tienen una forma distinta a la de nosotros. Ellos activan y practican mucho la democracia. Ellos no ponen a nadie a dedo y por lo tanto estoy totalmente seguro que van a mandar una persona idónea, proba, que conozca de rondas campesinas, porque ellos también no son asesorados por cualquier persona, son asesorados por el decano del Colegio de Abogados. Estuvo ese día en él cerró prácticamente el evento de las rondas campesinas, y desde ahí hay un punto a favor, ¿no? Quiere decir que asesoramiento van a tener. Quiere decir que el funcionamiento de sus funciones dentro del CORESEC va a ser muy importante. Punto dos, nosotros tenemos que hacer un llamado a las Fuerzas Armadas para que sean parte también de este, tal vez no tanto en la seguridad, porque también se viene un fenómeno del Niño y tenemos que estar juntos, unidos. La policía tiene que hacer su trabajo. Nosotros tenemos que, como autoridades, exigirle al ministerio correspondiente que no es posible que Piura necesite de 8.000 policías y existan 4.000. Quiere decir de 500 personas un policía, es imposible que nosotros podamos tener una seguridad de buena calidad. Así es que toca pararse fuerte. Toca que nosotros, como autoridades ya elegidas, tú lo acabas de decir, yo me quito la camiseta de Perú Primero, a pesar de que le tengo mucho respeto, porque con esta camiseta yo he caminado estos 3 años. Pero ya ahí nos tenemos que poner todos los que ganemos la camiseta de Piura. Dejamos de lado el tema ya político, tenemos que comenzar a trabajar con responsabilidad, tenemos que ser un gobierno con sensibilidad social, tenemos que ser un gobierno de apertura, tenemos que ser un gobierno que regrese la región a ser lo que era antes, los reconocimientos que teníamos por nuestra agricultura, por nuestra comida, por nuestro turismo. Hablar de Piura antes era hablar de una ciudad cálida, tranquila. Hoy en día, tú, yo, todos los que estamos aquí y los que nos están escuchando sabemos que salimos, pero no sabemos si regresamos por toda la inseguridad que tenemos, el sicariato, la extorsión. Los asesinatos aquí son a diario. Ya lo dijo el Sinabef. Hace poco nosotros teníamos, han incrementado 25 muertos más, de acuerdo al último reportaje que tuve o la última entrevista que di. Eso es imposible. Ya nos estamos convirtiendo en un país prácticamente que matar es normal.
1: Estamos normalizando la violencia. Yo creo en los últimos días.
0: No nos puede ganar una batalla la delincuencia. Y Pedro Alama tiene ese compromiso con Piura.
1: Pedro, ¿y qué se va a hacer en torno, porque de llegar el próximo año, tenemos obras de pistas, de veredas, cambio de alcantarillado, asentamientos humanos que esperan algún momento llegue el agua? ¿Cómo se va a continuar esta situación?
0: Mira, con Pedro Alama hay una gran diferencia. Yo no me voy a encerrar en cuatro paredes para priorizar obras. Nosotros necesitamos de la población. La población es la única que sabe cuál es la necesidad de su localidad. Uh-huh. Es por eso es que yo estoy visitando provincias, distritos, y me estoy reuniendo con sus juntas vecinales, las Juvecos que nosotros conocemos, uh-huh, porque definitivamente para nosotros llegar a un cargo necesitamos de la votación. Y para que ellos voten por nosotros
1: tenemos que buscar
0: esa confianza. Tenemos que reclutar ese voto indeciso, que mayormente es de la juventud. ¿Por qué? Porque tú miras en sus ojos cuando vas a manifestar un mensaje hoy en día. La gente te mira con desconfianza. La gente ya no cree, no en ti, sino en la política. Uh-huh. Pero hoy en día se muestra un rostro de barrio, un rostro campechano, un rostro profesional, un rostro empresarial, que es lo que representa Pedro Alama. Yo sé estar abajo y sé estar arriba. Hoy en día soy un empresario aquí en esta región, tributo, doy trabajo a muchas personas y lo mismo lo voy a
1: practicar. Administrador, ¿no?
0: Por supuesto, administrador de empresas.
1: Y es lo que se necesita
0: es una actualmente buena,
1: ahora, que alguien administre con
0: recursos,
1: autoridad.
0: Los recursos.
1: Y transparencia, porque la corrupción está inquistada en los.
0: Y lo más importante, Percy, adecuadamente tenemos que ser capaces de identificar, uh-huh, verdaderamente dónde tenemos que gastar. No estoy en contra del deporte, no estoy en contra de ninguna obra que tenga que ver con beneficio de la sociedad.
1: Pero hay prioridades.
0: Pero hay prioridades. Hay prioridades. Conté hace poco, frente a la Universidad César Vallejo, hay un colegio que alberga 75, 80 niños primarios. Uh-huh. Las aulas son de triple A y las aulas las han hecho los padres. El cerco es de calaminas viejas, calaminas que han encontrado en la basura. Y ellos, de una u otra forma, y solamente existe un módulo de los que repartió.
1: Y es tan difícil cambiarle la realidad
0: a esto. Y lo más curioso,
1: Pedro, por favor.
0: Y lo más triste, diría yo, curioso y triste. Al frente están construyendo un polideportivo y ahí está el letrero de no sé cuántos millones de soles. Cuando el colegio solo necesita mínimamente, de acuerdo a mi experiencia como constructor, 2,5 millones es lo que necesita. Han preferido hacer un polideportivo que construir un colegio frente a una necesidad tan grande que tenemos nosotros con educación. La educación en la región ya colapsó, Percy, ya colapsó. Ocupamos el puesto 18 de las 24 regiones más el Callao, provincia constitucional de este país, y estamos más abajo. Cuando comencé la campaña, yo comencé a analizar cifras, estadísticas, datos. Estábamos en el puesto 16. En un año y medio que ha pasado, que vengo caminando toda la región.
1: Bueno, porque eres consejero.
0: Así es. Además, y sigo revisando las estadísticas. Estamos hoy en día, hemos bajado 2 escalones. En vez de subir mínimamente, siendo conformista, que no lo soy, a una media tabla, un puesto 9, estamos en el puesto 18 hoy en día, de las 24, o las 25 regiones, digamos. O sea, es triste, es bastante frustrante para mí.
1: Y preocupante.
0: Por supuesto, yo tengo 6 hijos, y mis hijos están dentro de esa bolsa en educación. Tus hijos, tus hermanos, tus primos, los que fueran, están dentro de esa bolsa que ocupa el puesto 18 en educación. No es justo. Pedro Alama apostará por la infraestructura, apostará por la implementación, apostará por la apertura de que ningún niño deje el colegio en este fenómeno del niño. Por eso es que la primera compra que voy a hacer son de laptops y tablets para que la educación llegue a cada niño. comenzaremos con un empadronamiento de niños que tengan o que pertenezcan a extrema pobreza para que no dejen de estudiar, porque la educación es el futuro de toda región, no solamente de Piura, es el futuro de toda región y de la sociedad en sí.
1: ¿Inversión de los polideportivos será para la educación?
0: Más que inversión polideportivos, es un trabajo comunal. Yo tengo un chip regional, yo no tengo un chip comunal. Los polideportivos han debido ser transferidos a los municipios locales para que yo lo construya. Es la competencia. Yo no me puedo coger una bandera que no es mía. El centro de Piura no es competencia del gobierno regional, sino que la incapacidad de gasto estaba en ese momento. El estadio fue una bandera que no la debió coger el gobernador, debió hacer un convenio.
1: Política.
0: Así es, o sea, política. En ese momento se hablaba de reelecciones, se hablaba de un montón de cosas que finalmente embrutecieron a muchas autoridades. Todos cogieron rumbos distintos, todos comenzaron a querer hacer en ese momento ya lo que nunca, no habían hecho en 2 años. Es ilógico que tú te pongas a buscar una reelección cuando ni siquiera has acomodado pues el 30% de un gobierno regional. Si tú te das cuenta, ¿en qué hemos avanzado en Piura?
1: ¿Qué evaluó? ¿Cómo es la evaluación?
0: Para mí, cero. Para mí, cero. Mejor estábamos antes de que comenzara este gobierno regional. Por lo menos teníamos accesos a nuestras, ¿qué te puedo decir? Nuestros distritos, había un mantenimiento rutinario, existía. Básicamente, pero existía. Cuando yo decido postular al Consejo Regional, me metí con la convicción de que creo que éramos personas capaces. Pero lastimosamente, como consejeros, yo no manejo presupuestos. Yo no tengo una decisión en mi mano. No puedo hacer nada por la región, lejos de fiscalizar las obras que se licitan. Lejos de pedir información.
1: No se puede hacer
0: un informe.
1: De los consejeros regionales.
0: Nosotros, nuestra función termina siendo un informe. Ese informe cae en Contraloría o Procuraduría, en cualquier institución ya ajena al gobierno regional. Ajá. Y duerme el sueño de los justos. Yo me he enfrentado a los procuradores, me he enfrentado a los de Contraloría, les he preguntado cuál es el motivo.
1: ¿Procuradores son qué? ¿Del gobierno? ¿Les paga el gobierno?
0: Están asignados al gobierno regional, pero son parte de los ministerios nacionales.
1: Pero es parte del sistema del gobierno.
0: Del sistema de gestión.
1: Porque debería ser alguien independiente, intermedio, alguien que fiscalice, que no sea del gobierno regional, nacional, sino que alguien que vele privadamente los intereses de todos los piuranos.
0: Mira, tenemos 2 banderas que ya no están en nuestro gobierno regional. Indignantemente te lo digo. Pachos, el Alto Piura. Eran banderas toda la vida del gobierno regional, históricamente. Que no hicieron nada, no hicieron nada, porque el Alto Piura, pues sabemos que es un proyecto postergado por un exgobernador que hoy en día está postulando. Que él fue el presidente, el directorio en ese momento del Alto Piura, y por recomendación de ese directorio, contrataron a Camargo y Correa, quedando abandonada la obra. Después él postula al gobierno regional, Camargo y Correa le gana un arbitraje al gobierno regional y lo pagan por 64 millones. O sea,
1: plata que le sale a todos los
0: encima piuranos, que salió no plata, roba. Encima plata que pagaron a una empresa que por gestión, tú como gobernador debiste buscar hasta la última instancia, porque es plata de los piuranos. Nosotros somos administradores del erario regional, no somos dueños de los presupuestos. Ese chip que tiene cada gobernador, que hasta el día de hoy ha entrado, que piensan que son los dueños de los presupuestos de la región, de cada distrito de los 65, de cada de las 8 provincias. Nosotros no somos dueños de nada, solamente somos funcionarios públicos, administradores de ese presupuesto. Pero sin embargo, no priorizan, no planifican, no llegamos a nada.
1: Eso es lo que falta.
0: Así es. Nosotros tenemos...
1: Está totalmente desordenada la casa y el gobierno regional.
0: Mira, El río no debería ser un problema actualmente, porque el río tiene ya prácticamente aprobado un plan integral que consiste en la reforestación, en el represamiento, en la construcción de las defensas ribereñas y la salida al mar. En la segunda fase, si hubieran preocupado por el represamiento, ahorita no estuviéramos hablando de un fenómeno tan grande, más bien estuviéramos hablando de un beneficio, porque es una región rica. Nosotros tenemos eso que nos da Dios, que es el agua. Sin embargo, somos la única región que la perdemos, el agua. menos la represamos. Ecuador nos lleva años luz. Uh-huh. Ecuador tiene un sistema de represamiento grande. Lejos de eso, represándola, tenemos solucionado el tema de agricultura. Represándola, tenemos solucionado el tema de que no haya agua en la ciudad.
1: La inundación.
0: 700 mil piuranos no cuentan con agua las 24 horas del día.
1: Y hay pueblos que tienen 100 años
0: es.
1: Esperando el agua y no llega. Y en el proyecto de los 105 asentamientos humanos.
0: Hace poco visité el Morante, un caserío de Catacaos. Uh-huh. Y voy a regresar.
1: ¿Qué pasó ahí? ¿Qué viste?
0: Tienen una noria con agua inservible. Noria. Con esa agua cocinan, con esa agua se bañan, con esa agua alimentan a los niños, con esa agua. ¿Tú te imaginas
1: la salud,
0: cómo
1: salud
0: estará la gente ahí? Yo creo que eso tiene que acabarse, ni siquiera comenzar. Desde el día uno acabar, hacer un pozo, de los pozos que tanto hablan que ni siquiera funcionan. Uh-huh. Que ni siquiera funcionan porque
1: pero no, yo estoy no funciona porque por
0: ineptitud. Por incapacidad. Mira, es el único gobierno regional que ha licitado pozos teniendo máquinas de hacer pozos. Uh-huh. Y si tú preguntas por qué, porque no ha habido personal idóneo para
1: orientar operar las todos máquinas, estos proyectos.
0: O sea, yo soy un empresario que también tengo una planta de agua de bidón, vendo plantas, vendo bidón así como el que tú consumes. Ajá. Aquí, vendo agua y yo hice un pozo propio. Mi pozo me costó 250 mil soles.
1: Dios.
0: ¿Cuánto crees que imagínate cuesta una licitación de un pozo de 60 metros en el gobierno regional? 2 millones de soles. Ojo, yo perforé 120 ojo metros abajo con una bomba americana. En total me gasté 250 mil soles poniéndole lo mejor, porque uno para cuando
1: claro,
0: es un proyecto,
1: para
0: uno
1: bien
0: pone lo mejor. No, o sea, que no sucede en la gestión pública. Ponen lo peor y cobran
1: qué
0: como lo mejor.
1: ¿Por qué esa maldad, Pedro?
0: Ese o no sea querer a Piura. Ese no querer a Piura.
1: ¿Por qué esa
0: ese
1: maldad?
0: Ese no querer a Piura. Hay una palabra sabias, ¿no? Que dice, si haces lo mismo, no vas a encontrar resultados distintos. Uh-huh. Y eso es lo que está pasando. Si nosotros apostamos por lo mismo, no vamos a encontrar una diferencia en la política.
1: O sea, habrá entonces perforación de pozos, el agua llegará donde tiene que llegar.
0: Así es. Y la construcción de reservorios satélites será una realidad. Mis hermanos agricultores no pueden volver a pasar una cosecha más perdiendo.
1: Sequías.
0: Perdiendo dinero.
1: Terror de los
0: el agricultor hoy en día no vive, sobrevive. Uh-huh. Y muchas veces ellos quedan endeudados. Por eso es que viene el acopiador y les paga lo que quiere. Pedro Alama peleará por un justiprecio. Uh-huh. Y si hay mucha demanda, el gobierno regional asumirá una compra para después ver qué programa social podemos
1: directo
0: nosotros.
1: Directo a los
0: así
1: agricultores.
0: Es, por supuesto. Mira, nosotros tenemos un PAS, que es un programa de ayuda social.
1: Ajá.
0: Nosotros podemos comprar por intermedio del PAS.
1: ¿A quién le están comprando ahora?
0: Ellos compran a cualquiera menos
1: a los
0: ciudadanos.
1: A los empresarios.
0: Mira, el PAS es un negocio. El PAS es una caja chica. El PAS es cualquier cosa menos es un programa.
1: Que una lata de sardina te lo valoran en 20 soles.
0: Mira, hay un empadronamiento falso. Hay una entrega de donaciones falsa.
1: Dios.
0: Hay DNIs que no existen. Yo tengo toda
1: tú
0: la
1: lo
0: documentación.
1: Sabes.
0: Yo tengo
1: tú
0: toda
1: lo
0: la
1: sabes
0: documentación.
1: Porque tú eres
0: yo tengo
1: consejero,
0: toda la documentación.
1: ¿Ah?
0: ¿Qué es lo que pasa? Que
1: te
0: uno
1: creo.
0: Si uno sale a hacer una entrevista o sale a hacer un reportaje con respecto a eso, automáticamente te salen a despoticar. Yo soy padre.
1: Mal de la
0: hijos
1: gestión. No quieres que avance la gestión, dicen.
0: Mira,
1: al igual que los periodistas.
0: Las redes sociales hoy en día tienen acceso. Ajá. Desde un niño de 7 años hasta una persona adulta. Hasta un abuelito hoy día maneja las redes sociales. Yo soy padre de 6 hijos. Soy hijo de una madre de 82 años. El que vean en un periódico, Pedro Alama, 9 años de cárcel.
1: Eso es lo más
0: Pedro triste. Alama intentó matar a un periodista. Cosas que no existen. O sea, hermano, yo creo que nosotros tenemos que ser personas de una sociedad
1: pero
0: sensible.
1: Hay mucho. Y espero que no sea la última vez que vengo.
0: No.
1: Que te hemos esperado, como estamos esperando todavía a muchos. A muchos que dicen, no me interesa que me escuchen porque ya gané. No, o sea, cuidado,
0: no,
1: cuidado, que ya la experiencia, lo digo por periodista que ya he cubierto varios eventos. En la puerta del horno, ya ustedes saben. Finales, minutos de la entrevista, para que te dirijas a quienes nos están escuchando, nos están viendo. ¿Por qué tenemos que votar por Pedro Alama? ¿Por qué tienen que marcar el 1 este 4 de octubre?
0: Pedro Alama, te ofrece un gobierno, en primer lugar, que se preocupe por ti, con sensibilidad social. 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Nosotros tomamos esa bandera de que este 4 de octubre, marcando los 4-1, Pedro Alama, desde el día 2 de enero, porque desde ahí uno tiene que ser sincero, el 2 de enero comienza el año del gobierno regional 2027, estará contigo. Vamos por el camino correcto, las puertas del gobierno regional abiertas a todos mis hermanos de esta región. Gracias, Percy, por la entrevista.
1: A usted. Y regresa, promete.
0: Por supuesto, las veces.
1: Mire que es una promesa.
0: Las veces productor, que tú me invites,
1: ahí está. Primero, hasta lo escuchó, señor productor. Él si quiere venir.
0: Hasta antes del 4 de octubre vengo como candidato. El 2 de enero vengo como gobernador. Tenlo por seguro.
1: Y espero no olvides lo que has prometido.
0: No, para nada.
1: Muy bien, amigos. No hay tiempo para más. Como siempre, gracias por su amable e inteligente sintonía. Buen fin de semana. Páselo bonito en familia, diviértese tranquilo y pórtese bien. Permiso.
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6: 8:08.
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0: señores, esto se acabó, así que nos vemos.
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